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1: Un soldado de primera.

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0: No le voy
1: bala pero en vez de traer teoría para
2: signo
3: para
2: adivinar
3: en la escala no pero en
2: tirar
3: como
2: pero Un soldado de primera clase.